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3: 20 horas, 1 minuto.

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1: Radio Colombina te indica la hora.
2: 13 horas, 2 minutos. 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
6: Radio Golondrina te indica la hora.
7: 13 horas, 34 minutos.
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4: 14 horas, 2 minutos.
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0: Hola, ¿qué tal? Muy, pero muy buenas tardes tengan todas y todos ustedes. Como siempre yo les digo, sean bienvenidas, bienvenidos a este su programa La Nueva Fiesta del Charro 2026. Saludamos a toda nuestra gente que sintoniza Radio Golondrina a través de la 106.1, a quienes también nos escuchan en nuestra transmisión online y quienes ya comienzan a ver nuestro programa a través de la página de Facebook Radio Golondrina Paine. Sean todos ustedes bienvenidas, bienvenidos. En la sala de sonidos, nervioso, pero yo llegué temprano. Mi querido DJ.
1: DJ Misterio.
0: Con la mejor música para ustedes, Guillermo Ernesto, ¿cómo está?
2: 14 horas, 10 minutos.
0: Bien a buena hora, William.
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0: Mi amigo, ya lo escuché y supe que usted estaba...
4: Atento, atento.
0: Bien, mi amigo, bien. ¿Ah? Mi amiga Celia, muy buena.
5: Buenas, buenas.
0: Buenas, buenas. ¿Cómo está hoy día? Oiga, hay solcito.
5: Estoy feliz y contenta.
0: Qué bueno. Qué bueno que alumbró el carita de gallo. ¿Ah? Hacía falta un poquito de oreamiento. ¿Ah? Para que se oreen las casitas, uno mismo, oiga. ¿Ah? No es malo. Se vaya un poco la humedad, bien. ¿Ah? Con la lluvia que tuvimos, está bueno ya. Ya pues, dando comienzo a este programa de día, lunes 3 de agosto, oiga, se nos apareció agosto ahora, a tener cuidado, a cuidarnos. A cuidarnos del 3 de agosto, oiga, y ojalá hasta fines de agosto andemos bien. Hoy día 3 de agosto, quiero saludar también a quienes están de onomástico en el día de hoy. Un abrazo enorme para todas nuestras amigas que llevan por nombre... Lidia, que tengan un hermoso día. Abrazos enormes para todas las Lidias. Que tengan un lindo comienzo de semana. Oye, se nos viene la lluviecita el miércoles de nuevo, oiga. Martes en la noche dice de amanecía el miércoles. Ojalá que... No dicen que va a ser harto, pero en poco rato. Entre 20 y 30 milímetros en eso de poquito rato. ¿Ah? Eso es lo malo, podrían ser repartidos, ¿cierto? Para que alcance para todos. Así que reiteramos el abrazo, el saludito para todas las Lidias. Bueno, y ahí comenzamos nuestro programa. El radio está tocando tu canción, un tributo a Leodán ahí, de la gran cumbia rock. El radio, dicen los argentinos, nosotros decimos la radio, la radio. Muy linda, ya viene por ahí el chofer con los reales del valle, el llanero del Ñuble viene por ahí como la flor. Antonio Aguilar nos viene a cantar Adiós Madre Querida. El chacal del oeste, ¿eh? Déjenla que sea feliz, ¿ya? Oye, quiero mandarle un saludito porque justo llegué al estudio. Yo venía manejando, ¿eh? Que está medio complicada la salida donde estoy yo, ¿eh? Bronceándome de un lado para el otro, ahí en el barrito. Pues la salida nomás, la salida. Y me llama mi amigo Moncho Araya, oiga, ¿ah? Para algunos, Poncho Araya, personaje de Paine. Mi amigo Poncho, no le pude contestar porque venía manejando, mi amigo. Dije, apenas llegue al estudio, lo voy a llamar. Y en eso me dicen, hay que grabar. Y se me anduvo olvidando, estoy grabando, la verdad. La verdad, estamos grabando. ¿Ah? Pero yo desde ya le mando un cariñoso saludo a mi amigo Ponchito Araya, que yo sé que llamó para saludar a toda su clientela, a toda la gente conocida de Paine también. Por ahí tenemos una canción de Paine, mi amigo, se la vamos a dedicar en un rato más. ¿Ah? Una canción painina que va con un video muy lindo, ¿ah? Del centro de Paine, los años 80, tiene que haber sido eso. ¿Ah? Muy lindo, ¿ah? Uno se recuerda de aquellos años en que éramos felices y no nos dábamos cuenta, oiga. Un abrazo enorme a mi amigo Poncho Araya, que nos escucha en la linda, hermosa, bella localidad de Wilken. Ya, a ver si en un ratito más me desocupo y lo llamo, mi amigo, ¿ya? Un abrazo enorme para mi amigo Poncho Araya. Ya, pues le damos la bienvenida a quienes se van conectando ahí. Ya mire, llegó tempranito. Lanita Caroca, gracias mi amiga. Y eso que estamos recién transmitiendo. Ah, abrazos para Lanita Caroca. Espero que tenga un buen comienzo de semana. Ahí está el saludito para Lanita. Y bueno, yo les quiero recordar, y yo también me tengo que acordar, estamos con el gentil auspicio, ¿ah? Sí, oye, yo quiero agradecer a nuestros auspiciadores que, a pesar de los avatares económicos de repente, algunos continúan en Radio Golondrina, y eso es una gran cosa para estos tiempos. 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Saludito a todo el personal, a los maestros ahí que le hacen a la carne. A las damas también, que hasta ahora están en la colación. Hay un abrazo enorme para ellas también. Al amigo Chávez. Al amigo... Oiga, se me olvidó el nombre de mi amigo. ¿Ah? ¡Me acordé! ¡Mi amigo Charlotte! ¡Déjale! A Javier y Miguel, me parece, ¿ah? ¿Eh? Un abrazo enorme para ustedes. Ellos son parte de nuestros auspiciadores a esta hora de la tarde. Vamos revisando por acá. La Paulinita Moya también nos está mandando el like. Un abrazo, mi amiga. Anita Caroca, Paulinita, un abrazote enorme. La Paulina por aquí me está escribiendo. Buenas tardes, Charrito. Que tenga un buen inicio de semana. Igualmente, mi amiga Charrito, la Martita Suazo lo está escuchando. Un abrazo enorme para la Martita Suazo. Que sea un lindo comienzo de semana para usted, mi amiga Martita. Un tema, Charrito, de los Lumaquinos Alegres. Le anotamos aquí a los Lumaquinos. Los Lumaquinos Alegres, Ramita de Matimba, buen tema, oiga, para partir con ánimo el día lunes, ¿ah? Sí, pues es la idea. Ramita de Matimba, gracias, Charrito. A usted, Paulinita, que tenga buen inicio de semana también. Lanita Caroca por acá, un abrazo, mi amiga. Hola, Charrito, y qué gusto de verlo y saludarlo. Saludo a todos los paininos y que tenga una linda época del antiguo Paine, ¿ah? Sí, ah, lindo Paine, ¿eh? Esperando que todos sus auditores se encuentren bien. Que tengan una buenísima semana. Un abrazote igualmente, pues, Anita. Recordando lindos momentos de nuestra comuna de Paine antigua, ¿eh? Un abrazo enorme, Anita. Y esperamos que esté muy bien. Y nos vamos a la música. Estamos así comenzando este su programa aquí en Radio Golondrina. La nueva fiesta del charro 2026.

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4: 14 horas, 31 minutos.

0: Y ya estamos de regreso aquí en su programa de la tarde. Oiga, paró el aguacero, menos mal. Bueno, en mi localidad llovió durante toda la noche, por si acaso, anoche. ¿Ah? Ahí a medio morir, pero llovió todo el rato. ¿Ah? Es de esperar que esto ya vaya mainando ya. Sí. Queríamos agüita, pero no así. ¿Ah? Yo creo que todos queríamos la agüita, pero más así, como se dice, programada. Vamos a hablar con San Pedro para que... San Isidro, vamos a hablar con San Isidro para que programemos ahí. Tiene que comprarse un computador para que... ¿ah? Con inteligencia artificial y programar ahí la lluvia, ¿ya? Bueno, ahí escuchamos a Dios Madre Querida de Antonio Aguilar, anteriormente como La Flor con el llanero del Ñuble. Ya, no me pude comunicar yo ahora con mi amigo Poncho Araya. ¿Ah? Me dijo el DJ acá, tenemos un break, puede llamar a Poncho Araya, me dijo. ¿Ah? Ahora ya no, porque ya termino de hablar y vamos grabando otra vez. ¿Ah? Bueno, en honor, un lindo recuerdo que tengo por aquí. Me llegó un video en la mañana, muy lindo, y casi se me caen los lagrimones. ¿Ah? Porque es un video con música y mostrando lo que es la comuna de Paine, Paine Centro, los locales comerciales, algunas personas por ahí en la Plaza Baquedano, en el centro, hasta el sector más o menos... la antigua panadería donde Blaida, hasta por ahí más o menos, hasta donde se puede decir ahora están los semáforos llegando allá. Un lindo recuerdo de nuestro Paine querido. Así que para todos los antiguos paininos y para los nuevos que tenemos, para que conozcan un poquito de esta linda historia que es Paine, parte también de la libertad de nuestro país en el año 1810, lugar por donde transitaban muchos personajes de aquella época también, personajes que, héroes de nuestra historia, que vivían aquí en Paine también. Tenemos en el sector de hospital ahí el Conde de la Conquista, que vivía ahí. Tenemos por este otro lado a Paula Jara Quemada, y así podemos seguir nombrando a muchos que transitaban, cuentan en las leyendas, que Manuel Rodríguez tenía una pasada por acá, por Echada, hacia arriba, para aparecer en Mendoza, a caballo. Y así lo dice la historia, que era un pasaje que él tenía más corto para llegar a la Argentina cuando lo buscaban acá en Chile para escapar. Una linda historia la de nuestro Paine, y aquí vamos a escuchar, se lo voy a dedicar a mi amigo Poncho Araya y a muchos paininos que ya no están con nosotros, para que recordemos junto a ellos, a su familia y a los paininos que seguimos por acá, pues, recordando este nuevo Paine que tenemos y a este antiguo Paine que recordamos, añoramos con mucho cariño también. Aquí está Paine Vive para ustedes. La canta el hijo de Juanito, algunos se acordarán, él vendía los dulces, la micro Paine, Así, él está en Talcahuano ahora, pero echa mucho de menos a nuestro querido Paine. Aquí está para ustedes, vamos saliendo un poquito de la línea programática de este programa, pero sí pegadito a Paine. Paine Vive, aquí está para ustedes, en Radio Golondrina. 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

Y ya estamos de regreso aquí en Radio Golondrina. Nos pusimos medio melancólicos, DJ. ¿Ah? Sí, pues algunos ya no estamos acá en el centro de Paine, pero añorando ese Paine querido. ¿Ah? En que todos éramos vecinos, en que todos nos visitamos, todos nos saludamos. Todos éramos conocidos y por último conocidos de vista. Ahora es difícil. ¿Ah? Uno va de repente al supermercado a comprar algo y no, rara vez se encuentra con algún painino. ¿Ah? Bueno, es producto también del avance. Pero ahí tienen un lindo recuerdo para toda nuestra gente autóctona de Paine y también para nuestros nuevos vecinos que ahora ya son paininos también. Y para todos nuestros vecinos de Paine, Champa Hospital, Huelquén, Chada, oiga, esos paseos veraniegos a Chada, lindo, y uno iba al cerro, oiga, y era feliz, ¿ah? Y era feliz, o lo llevaban a un río con cámara de neumático, éramos felices, ¿ah? La laguna de Aculeo era todo campo, ahí cada uno ponía su carpita o qué sé yo, se la arreglaba ahí. Increíble, hay nada de estar pidiendo comodidades, ¿eh? A la orillita de un río, en sauce, pescaditos, o sea, en peces, ¿eh? Peces, ranita, pajarito, ahora ya, bueno, lo recordamos solamente, lo recordamos.

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0: Bueno, a ellos les damos las gracias por estar en este segmento que va en vivo a través del Facebook de Radio Golondrina. Vamos viendo por acá quiénes tenemos, ¿ah? Hoy podríamos poner esa canción de Paine, ¿ah? A propósito de Paine Hospital, esa de Paine, pues. Mi querido DJ, está bonita, muy bonita, ¿ah? Y bien romántica, melancólica.
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0: Bueno, yo de niño me recuerdo que nos íbamos al colegio, transitábamos por ahí, pues. Estaba la Gabriela Mistral y recién se estaba construyendo la Moreira Castillo, mire. Había un potrero donde está ahora la población Los Héroes. Ah, que después eso surgió de una toma en los años 72, me parece, por ahí, 71. Bueno, nosotros saltábamos los canales para llegar al colegio en ese tiempo, imagínese, ¿ah? ¿Eh? Sí, pues. Olvídese de viajar en micro en ese tiempo si era escolar. ¿Ah? Con cariño también recordamos a varios choferes que eran muy buenas personas, ¿ah? ¿Eh? Sí, muy, a Miguelito Vera, por ejemplo, ¿ah? Vecino nuestro, también siempre muy amable él, con los colegiales, con quien fuera. Tengo malos recuerdos, sí, de un argentino, no sé si alguien se acuerda, ¿ah? Que era chofer de micro. No era muy buen genio él, ¿ah? Ya bueno, estoy revisando por acá quienes están con nosotros en la transmisión en vivo. Manuel Antonio Morán, mi amigazo, un abrazote, mi amigo. Hola, Charrito. Muy contento del apoyo a nuestra campaña, ¿ah? Para ir en ayuda de nuestros pares. Recuérdense ahí la campaña para ir en ayuda de nuestros hermanos de Coquimbo. ¿Ah? Las APR de Limarí Ovalle, agradecidos de nuestra cooperativa Hospital Champa. Mire, se focalizaron ahí en Limarí, Ovalle. Están agradecidos de nuestra cooperativa Hospital Champa, Las Colonias, FESAN, FENAPRU, la Asociación Chilena de Cooperativas, AGRESAP, socios y amigos también de nuestra cooperativa. Y un especial agradecimiento a nuestra Radio Golondrina. Gracias, Toñito. Hacemos lo que se puede en estos tiempos complicaditos. Seguimos hoy y dejaremos cuenta de nuestra campaña. Feliz semana, Charrito. A usted, mi amigo Toñito, siete pulmones para estar en esta campaña. Bueno, antes estábamos más lolos, lo acompañábamos a veces. Ahora el tiempo, el trabajo y tratar de ganarle a la vida también se nos hace más difícil. Un abrazo enorme, Toñito. Cuenten con nuestra emisora. Si quieren hacer algún anuncio por acá, venir acá, está dispuesta la emisora. Recuerden a nuestros amigos, sigue abierta la cuenta de la cooperativa de agua potable Hospital Champa para que sigan con sus donaciones. Ya va a haber otro viaje, me decía Toñito, estuvimos hablando en la mañana, para llevar más ayuda, porque uno llegando allá se da cuenta todo lo que falta. Ay, uno llega con tan poco y la gente sale a recibirnos. Yo me recuerdo a esa campaña que la gente salía como que uno venía prácticamente a salvarles la situación. Y a veces con lo poquito y nada que llegábamos de Paine, los hacíamos felices a ellos y nosotros en nuestros corazones estábamos pero plenos. Así que bueno, no dejen de lado a nuestros amigos de Coquimbo. La cuenta está abierta ahí en la cooperativa de agua potable rural Hospital Champa.

Bueno, vamos viendo por acá. A ver, a ver, a ver. María Pérez, mi amiga, un abrazote. Buenas tardes, amigos, que estén bien. Saludos a Patricio Bocas. Yo en un ratito más, yo sé que lo están viendo los médicos en este horario, porque a veces yo lo llamo y no me puede contestar. Voy a estar noticiándome cómo va Patricio. Ah, estaba con mucho ánimo, sí. Así que gracias, María Pérez. Carolina Soto Martínez, qué linda canción del hijo de Juanito, ¿ah? Sí, Carolina, qué lindo recuerdo de un paine más tranquilo. Toda la razón, mi amiga. Y si teníamos algún problema con algún vecino, no duraba un par de rato y listo, pues, ¿ah? Sí, pues volvíamos a ser amigos. Hoy en día, bueno, ahora no son discusiones, lamentablemente. Ahora ya se pasó a otro tipo de cosas. Lindo mi paine. Nunca lo voy a olvidar. Gracias, Carolina. Un abrazote. Lucía Verdejo. Hola, Charrito. ¿Cómo está? ¿Y cómo estuvo su fin de semana? Bien, mi amiga. Ahí casi enclaustrado. Algo hicimos por ahí. Trabajamos un poquito cuando paraba la lluvia. Sí, sí, sí. Logramos completar un poquito la siembra y me queda un poco todavía. Estábamos esperando la lluvia, pero después la lluvia no dejó sembrar. Ahora ya los campesinos, por ahí los agricultores, tienen más confianza para su siembra, y esté buena la cosecha para esta temporada. Un abrazo, mi amiga Lucía Verdugo. Verdejo, mi amiga Lucía Verdejo, un abrazo. Héctor Torres, saludos desde el Rincón de la Águila, linda localidad también. Buena semana para todos y buena la música. Bueno, mi amigo, que le guste nuestra música. Héctor Torres, saludos donde los corra, o será donde los correa. ¿Será eso los correa? Yo creo que por ahí va la cosa. Ya, pongámosle por ahí. Ya. Saludos donde los corra, me dice aquí. Bueno, los correa. Yo le voy a poner correa, si me equivoco yo. Bueno. María Teresa Lemus, buenas tardes, Charrito, espero que tenga una excelente semana, saludo. Igualmente, mi amiga, que sea una linda semana para usted también y que no nos andemos enfermando, pues. Ya, ahí están los saluditos de Esther

0: Bueno, lindo recuerdo de nuestro painea. Si nos pusiéramos a nombrar los antiguos paininos que ya no están con nosotros. Uy, qué terrible, ¿ah? Bueno, yo me comienzo a despedir. ¿Qué horas tiene Guillermo Ernesto?
1: 14 horas, 57 minutos.
0: 3 minutitos nos separan de las 3 de la tarde. Vamos viendo por acá quienes nos dieron el like. Isabelita Barca, un abrazote. Lucía Verdejo, muchas gracias. María Pérez, gracias. Paulita Quesada, Paulina Moya, Anita Caroca por acá también. ¿Quién nos da corazoncitos? María Teresa Lemu, muchas gracias, mi amiga. Héctor Torres y la Carmencita Ollanedel. Por acá, mi amiga Carolina Soto, con una carita ahí de recordando, añorando ese lindo paine. Un abrazo, mi amiga Carolina. Salíamos donde vivían los Correa. Claro, tiene razón también. Había una pasada ahí. Salíamos donde vivían los Correa. Claro, los Correa. Que había una familia que vivía poquito antes ahí en los Painines Unidos. Vivía ahí cerca de... atrás había un... ¿cómo se llama esto? Un... que ya poco se ocupa, ¿no? Donde juntaban agua. Un tranque. Y la otra familia Correa vivía más hacia la cordillera, ahí mismo, en ese mismo predio, antes del otro tranque que estaba más atrás. Bueno, ahora están los Paininos Unidos, y está la 18 de septiembre, por ahí estaba el tranque. Mire los recuerdos. Bueno, algún día vamos a hacer un programa recordando al antiguo paine, ¿ya? Ya, mi amigo Héctor, gracias ahí por ponernos atención con este programa. Ahí están todos los saluditos. Yo me comienzo a despedir de la transmisión en vivo del día de hoy. Espero volvernos a encontrar. Mañana me toca médico. Tengo que ir a buscar remedios allá a Santiago. Al Barro Luco, para poder ahorrar algunas lucas también. Así que, Dios mediante, nos estaríamos encontrando el día de mañana, el día miércoles. Que tengan un buen comienzo de semana. Nos encontramos el día miércoles. Chau, chau. Seguimos acá en Radio Golondrina. 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
4: 15 horas, 9 minutos.

0: ya estamos de regreso aquí en su programa de la tarde, que también por ahí nos ponemos melancólicos de repente, pero recordando un lindo paine querido también. ¿Qué horas tiene Guillermo Ernesto?
1: 15 horas, 13 minutos.
0: Mire, me llamó una autóctona amiga también de paine querido, ¿eh? Oye, un saludo a la distancia también para mi amigo Luis Rodríguez en música, ¿eh? Y para don Luis Rodríguez acá en paine también. Ay, Nino de Tomo y Lomo. Para mi amiga Rosita Sangüesa también un abrazo. Ella quiere saludar a don Luis Rodríguez ahí, que está en casita porque hoy está medio complicadito. Se enterró ahí un palo podando. Y hay que tener mucho cuidado con eso. El charrito lo vivió en carne propia a mi amiga en un dedito gordo del pie con una espina, oiga. ¿Ah? Me tuvo a muy mal traer eso. Así que dígale que se cuide bastante, limpiarle ahí la herida. Es bueno, al agüitematico. Me dieron allá mismo el dato, ¿ya? Ya por Rosita, me pidió para don Luis. Me pidió, mire, y ya, ahora me acordé cuál fue la otra canción que me pidió usted, Rosita. Usted me pidió Amor Eterno, ¿cierto? De Juan Gabriel. Ya, esa era la otra, me estaba faltando esa, pues ahí se la estamos programando recién ahí, el DJ yo no le había dicho, culpa mía, claro, eso claro. Ya, ahí está lista, ya, me dice el DJ que la... Oye, rápido el hombre, bien DJ, te he portado bien últimamente.
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0: Ya, me pidió para don Luis Rodríguez, Ángel Moya, con la canción de Paine Hospital. Con esto queremos saludar a todos nuestros amigos vecinos autóctonos también de nuestro país de querido, que es Hospital, Champa, Culeo, Chada, Welken, el tránsito, 24 de abril, y va a dar la vuelta completa a nuestros vecinos de Bilugo, que son más paininos también que de Win. ¿Ah? También, Ángel Moya viene cantando con De Paine a Hospital y Juan Gabriel Amor Eterno, un tema para la Rosita. Y para mi amigo Luis Rodríguez viene ahí también el tema. ¿Quién me faltó saludar, mi amigo DJ? Ya. 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
0: 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Y nos vamos a la música. Bueno, yo me voy a ir retirando porque me están diciendo que me estoy atrasando mucho en la grabación. Ya. Bueno, ahí les vamos a dejar todo lo bonito. Viene Ángel Moya de Paine Hospital, Juan Gabriel, Amor Eterno. El grupo Sabor a Campo, Tu Boca Dice No. Jay Mack viene aquí, ¿ah? Pero no con los charros de Lumaco, viene con los líderes de Chile. Nunca encontrarás, el tema se llama así. El de las botas negras, nos vienen a cantar los llaneros de la frontera y mucho más. Viene por ahí un compilado de la cumbia rock. Que tengan una linda tarde-noche. Dios mediante, nos encontramos el día miércoles. ¡Chau, chau!

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respeto. Más que una canción, es una oración de amor que quiero dedicar, como siempre, con el mismo amor, cariño y respeto, a todas las mamás que esta noche me han venido a visitar. Sobre todo para aquellas que están un poquito más lejos de mí,

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3: Te indicamos la hora en Radio Golondrina.
4: 16 horas, 4 minutos.
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3: Te indicamos la hora en Radio Golondrina.
6: 16 horas, 32 minutos.

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6: Te indicamos la hora en Radio Golondrina.
7: 17 horas, 3 minutos.

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3: 17 horas, 36 minutos.

Quizás de Lopli Domingos. 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
9: 18 horas, 7 minutos.
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2: 18 horas, 30 minutos.
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0: esta manera finalizamos nuestro programa de hoy, Lumplay de los Recuerdos. Hasta la próxima.
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2: 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Radio Golondrina te indica la hora.
5: 19 horas, 3 minutos.
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7: 19 horas, 35 minutos.
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